0: Es una putada.
1: Estás en Madrid, que te quema el culo, que te quema las nalgas, que sudas como un cabrón. Simplemente pegado al ventilador, pegado al sofá, porque estás que no te puedes despegar. Es simplemente tortura. Es simplemente como este beat abrasador que te mete así, te entra por los orificios nasales.
0: Igual como este que me meterá ahora. Pero no, de verdad es que... no, vida de noche.
1: Vida de noche, tío, vida de noche, vida de parque, vida de barrio, vida que no es vida, vida que es muerte, muerte en vida, tío, eso es Madrid, desgraciadamente.

0: Buenas noches, queridos hermanos.
1: Buenas noches.
0: Entre ustedes, vuestro hermano Chencho, para traer un mensaje del más allá a este hermano que se encuentra aquí a mi lado. ¿Me estás oyendo, hermano?
2: Sí, te escucho.